ya me están investigando las 5 anteriores, entonces no, ya de aquí ya no salgo, en ataúd nada más.

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0: yo no cojo esa con nadie. La música mía es para los tigres, las mujeres de la calle, para los caseríos, los jevitos, los residenciales. 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